0: no, No, no. Es que hoy no puedo, es que... He quedado con Sema esta noche en Zurich. Sí, nena. No, que no puedo.
1: Look,
0: He dicho que no, joder.
1: Make it tonight.

0: callao.
1: Sí, dígame. No, mira, pues mira, estoy trabajando ahora, no puedo, Va a estar un poco tarde hoy, perdona, amor, Nos vemos un poco más tarde. No, no estoy con las mujeres, coño, aquí estoy con Jepe. Mira, te lo paso un momento.